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0: Esperamos pasar.
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6: La señal indicará las 19 horas, 50 minutos, 0 segundos. 1950, silencio en el Maracaná. La señal indicará que esto es una señal.
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Muy buenas noches, gente, bienvenidos. ¿Cómo andan? ¿Todo tranqui? Qué frío que hace, ¿eh? Tenemos todo listo, todo armado.

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0: 094-668900. Y se vienen los primeros mensajes. Yeah, yeah. Buenas noches, pirata, feliz día para todos los abuelos, especialmente a mí, que Dios nos bendijo con el don de llegar a ser abuelo. Muy bien, bueno. Felicitaciones. Te voy a pedir algo que tal vez no tengas. O por ser un día especial, haces la excepción y me lo pasás. Abuelo dulce, abuelo del trío San Javier. Gracias, dice Hugo de Villa Española. Buen fin de semana, compa. Abrazo. Un abrazo grande. Feliz día para vos. Lo anoto, me parece que no está.
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0: Feliz día, Hugo. Un abrazo grande. Bueno, feliz día para todos los abuelos, ¿no?
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0: Buenas, digo, pásame la madama por Caribe, dice Nico. Abrazo, capitán. Abrazo, Nico. Ya lo anoto. Buenas noches, pirata, en lo posible, los enganchados de Bocha Lozano. De parte de Marcelo de Afe. Dale, Marcelo, ya lo anoto. Buena jornada.
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0: Buenas noches, capitán. Acá Marito, de Polo Oeste. ¿Me pasás Duende Azul de Caribe? Abrazo grande, capitán. Abrazo, Marito. Lo anotamos.
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0: Buenas noches, pirata. ¿Podrá hacer azuquita para el café? Gracias, un abrazo para todos. Edgardo, el atleta del cerro. Abrazo. Ya lo anoto. Buen fin de. Hola y frías noches, pirata. Yo de regreso a casa del trabajo. Ustedes son mi compañía. Pásame acá el viejo motel. Andy de Colón. Buen regreso a casa, Andy.
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0: Ya te anoto el tema, perdón.
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0: Me colgué. Ya lo anoto.
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0: Buenas noches, pirata y producción. Soy Luis del Cerro. ¿Me pasas?
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0: Ah, lambada. Buena jornada, buen término de semana. Lambada. Ah, hace tiempo no lo pasamos, ¿no? Ya lo anoto. Abrazo, Luis. Diego, ¿todo bien? Soy Yair. ¿Te molesto con los enganchados de Néstor en bloque? Gracias, capo. Abrazo, Yair. Buen fin de. Ya lo anoto. Buenas noches, un saludo para todos los panaderos. Dice Marcelo y John de la panadería Patty Flop. De parte de Leyenda, el 1. O sea que es el saludo para los panaderos Marcelo y John de Patty Flop. De parte de Leyenda, el 1. Buenas noches, gracias. El 1, mirá.
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0: Buenas, mi bro, ¿cómo anda? Espero que bien, ¿eh? Y si no, para adelante. Siempre andamos bien. Gracias por tu buena onda. Acá el Carlos de Tres Esquinos. Yo sabés, al firme con vos. Tomando un vino, tranquilo, bien. Tranquilo nomás, dice, siempre solo. Para pedirte el amante de Nicky Jam. Perfecto, ya lo anoto. Le mandamos un abrazo a Carlos ahí de Tres Esquinas. Que está tranqui. Finito, tranqui, como siempre. No hay que ponerse nervioso. Buenas noches, locutor. Acá estoy para que sepa, porque usted se pone mimoso si no le mandan mensajes. Y es verdad. Besos para todos de parte de nuestro amigo el Pepe. Abrazo, Pepe. Gracias por estar. Buen fin de semana.
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2: Buenas noches, le dicen a mi hermano Álvaro que parecía Caillou cuando era pelado. Saludame a Leti y Diego, ¿te animás a pasar el perrito malvado para ellos? Dale. Un saludo a las chiquis.

Hola, me pasas un tema como tatuaje en mi piel. Acá estamos con mi mujer y una amiga jugando a la conga. Las tres en la cama. Bueno, un abrazo.

0: Buenas noches, Javi. No pido tema porque me lees, pero no me los pasás. Solo pasé a saludar. Buena jornada, besos. Mari el Aguada. Qué acusación, Mari. Decime qué tema fue y yo te digo si lo pasé o no. Así me puedo defender, claro. Buenas noches, pirata. Pasame a Rico y Cura. ¿Rico y Cura? De la decana. Si la tenés. Si no, el maestro Antonio Ríos. Saludos. Jonita el Pescador. Sí, creo que está. Un abrazo, Jonita. Hola, soy Ale de Paso de los Toros. Trabajando en el carro de comida. Bueno, Ale. Un beso grande. Buena jornada. Perla, gracias. Así, seca. Perdón, seco. Comentario. Hola, ¿cómo le va, pirata? ¿Cómo anda? ¿Todo bien? Me alegro. ¿Cómo pasó? No sé, algo así. Se ríe y se les agradezco porque Cayu, por Cayu. Buenas noches, ¿cómo está la noche para jugar una conga? Dice. Hay gente acá jugando a la conga.
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0: cosa más, y no molesto más. No, no, es un desastre. Tengo que contar un chiste. Mamá, mamá, en la escuela me dicen Juan. Sí, hijo, es porque así te llamas. Decíselo.
1: ¡Boludo!
0: No, que no nos conoce, capaz que se enoja. Va, bro, y mi tema. La presión es. Tata dice: la presión es para los barcos. Y se hunde. Lo hacemos submarino, ya sabes. Tu tema va en orden, así que falta todavía. Un buen rato todavía. Sí, sí, falta.
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0: Da, mientras espero tu tema como cepillo de diente, derecho para la boca. ¿Y esto? Mira, ahora se viene el enganchado de Néstor. Y después se viene Nicky Jam.
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0: Otro que estaba desesperado por azuquita para café, ya pasó.

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0: Buenas noches, pirata, para solicitar un tema. Hay que nena más linda de los guachiturros, gracias. No sé si está el tema, lo anoto igual.
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0: Buenas noches, señor Lerena. Ya sintonizada, ¿me podría pasar Fede Rojas atrapado en tus redes? Gracias, saludos de la señora Adriana. Si está, lo pasamos.

0: APD, perrito malvado, agarras caravana, volvés remamado.
1: Vamos a la villa. Mandar un saludito a Romy, que está acostada y aparte está más rica, que comer pollo con la mano. Bueno, un beso para ella.

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0: La pregunta del jueguito de la noche dice:
1: ¿para qué describir lo que hicimos en la alfombra?
0: ¿A qué se debe?
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0: a... ¿Para qué se me apagó?
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0: Ahora, ¿a qué se debe el nombre de la ciudad de Paso de los Toros? Está ubicada en el departamento de Tacuarembó. ¿A qué se debe ese nombre? Paso de los Toros. ¿A una antigua estancia ganadera colonial?
2: Lo mismo.
0: ¿Era un sitio donde el ganado vacuno cruzaba el Río Negro a pie?
2: Lo mismo.
0: ¿O por un combate de las guerras civiles del siglo XIX? ¿A qué se debe el nombre de la ciudad Paso de los Toros, que está ubicado en el departamento de Tacuarembó? ¿A una antigua estancia ganadera colonial? ¿Era un sitio donde el ganado vacuno cruzaba el Río Negro a pie? ¿O por un combate de las guerras civiles del siglo XIX? 094-668900. A, B o C.

0: qué se debe el nombre de la ciudad de Paso de los Toros, que está ubicado en el departamento de Tacuarembó? A una antigua estancia ganadera colonial. ¿Era el sitio donde el ganado vacuno cruzaba el Río Negro a pie? ¿O a un combate de las guerras civiles del siglo XIX? ¿A, B o C?
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0: Mucha gente puso a una antigua estancia ganadera, o sea, puso A.
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0: Pero la respuesta es la B.
1: Siempre conmigo.
0: Los arriadores de ganado usaban este paso seguro y bajo del río para trasladar los rodeos de toros y vacas. Su nombre proviene de un antiguo y peligroso paso sobre el Río Negro. En una zona baja, el caudal del río permitía cruzar a pie a las tropas del ganado vacuno, especialmente toros, que venían del norte del país hacia el puerto de Montevideo. Los vaquianos y lugareños que ayudaban a las carretas y animales a cruzar eran apodados hombres toros por su gran fuerza y valentía. Mirá vos. Ahí se debe el nombre Paso de los Toros. Bueno. ¿Pusiste B o pusiste 2? Entrás en el sorteo.

0: los suplentes. Ganador responde correctamente, es un 096 que termina en 831. 096-831. Dice, soy celeste nada más. No, no puedo abrir, a ver. 096-831. Bueno, no sé quién es. Felicitaciones, 100% me pide. Perfecto. Bloquecito que viene, 100%.
1: El último pirata. 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

todos esos amores que dicen ser prohibidos. Y para todos esos que no pudieron ser. Esto dice así.

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0: se siente mi octava base. No, no, no, ¡Tachi! ¡Tachi!
1: ¡La botella! ¡Eh! ¡Eh! ¡La botella! ¡Para que viene el la botella!
2: ¡Para,
0: para! ¡Me permite, jefe! ¡Lleva cinco!
2: Y
0: vamos a marchar.
2: Pará, pará.
0: Diga acá, mozo.
2: Vos,
0: señora.
2: Diga
0: no, acá. No va.
2: Pará.
0: Lleva cinco, jefe.
1: Oiga, sí, oiga, sí. Oiga usted, oiga usted que hoy es domingo, ¿eh?
2: Patrón, patrón.
0: Prende la radio a ver si escuchamos algún tema, a ver, como la gente tropical. A ver si hay algo.
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en los preferidos de Juanjo Alberti, bien tempranito en la mañana. Llegamos al sábado y estamos vivos. Mucha plena quiero, mucha plena.

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Nos presenta la mejor, Aire FM 100.3. Voy a los contenidos en un momento acertijo. 8:05, veremos cómo vienen los astros hoy. Horóscopo, a las 8, moda charanguera. Absolutamente toda la cumbia. La comunicación de siempre, todo hasta el mediodía. Antes de irnos, resolvemos los dos acertijos y efectuamos el sorteo de la recarga. 300 que se originan ahí, de repente, en tu celular. Recordando y actualizando contenidos distintos, diferentes a 2:20.

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2: Esta vez el acertijo número uno. Ahí va. La primera llamada de teléfono móvil, ¿cuándo fue realizada? 1973. 1987. 1990. O en 1992. Son cuatro opciones. Elegí una. Colocas el nombre y me la mandas. Me la mandas al 091-51-6004. La primera llamada de teléfono móvil, ¿cuándo fue realizada? Pensá un poco. 1. 1973. 2. 1987. 3. 1990. 4. 1992. Decidite. Decidite ya. No pierdas el tiempo. Gánate la recarga. Reitero. Mándame el mensaje acá, acá, acá.
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en el panel. Es el camionero de la mañana. Los queridos obreros del transporte, los queridos pasajeros también, sintonizados. Los que están trabajando este sábado, los que no tienen trabajo, que consigan uno rápidamente. Los que se encuentran de licencia, los privados, los que se encuentran en nosocomios, que se recuperen rápidamente. Todos los oyentes de Montevideo, del interior y del exterior, que están sintonizados, brillando en el éter esta mañana. Vista del acertijo número uno, la primera llamada de teléfono móvil, ¿cuándo fue realizada? Opción 1, 1973. 2, 1987. 3, 1990. 4, 1992. Mensaje A, 091-51-6004. Nombre, y me envías el mensaje y la opción. Lógicamente, no te olvides de eso, de la opción. Y pegamos otro doblete.

Ma de la mañana. En la mañana del culto en Aire FM 100.3. Cachito Latof, el chino. ¿Qué orquesta te mandaste, Luis Omar? Carmencita. La historia de Carmencita. Suceso tremendo en la música tropical de nuestro país. El cubano de América y del mundo. Bien, vamos a ver qué pasa con la salud, el dinero, el numerito de la suerte, el amor bien entendido. Momento de horóscopo, correspondiente a hoy sábado, 20 de junio de 2026. El tiempo pasa. ¿Queda algo por hacer? Hay que hacerlo. Estoy comenzando con el signo de Aries, el número de la suerte de Aries 811. 811 para Aries, momentos de avances en todo sentido, Aries. Hay que aprovechar eso sin pérdida de tiempo. Tauro 240, 240 para Tauro. Transformaciones varias, Tauro. Géminis 033, 033. No estás en tu mejor día, pero existe mucha pasión. Géminis, Cáncer 901, 901 para Cáncer. La pareja puede ser tu calma y solución, Cáncer. Leo, 750, qué lindo número. 750 para Leo, día para brillar. Leo, Virgo, 527, 527 para Virgo, buen momento para hacer realizaciones varias en la jornada, en esta jornada de sábado. Estoy con Libra, 118, 118. El día de hoy es para disfrutarlo, Libra. Y mañana también se vienen buenas cosas. Escorpio, 466, 466 para Escorpio. Comunicación y riesgos con otras personas. Escorpio, cuidado. Sagitario, 820, 820 para Sagitario. Los recursos pasan a ser importantes a partir del lunes. Capricornio, 614, 614 para Capricornio. Sensación de comodidad. Capricornio, Acuario, 308, 308 para Acuario. Los amigos te acompañan, Acuario. Piscis, 072, 072 para Piscis. Diferentes logros, Piscis. Y así de esta forma hemos presentado y con mucho gusto el horóscopo de aire tropical correspondiente a hoy sábado, sábado 20 de junio de 2026. Voy a repasar la pista del acertijo de hoy. Música, música, maestro. Acertijo número uno. La primera llamada de teléfono móvil, ¿cuándo fue realizada? 1, 1973. 2, 1987. 3, 1990. 4, 1992. La 1, la 2, la 3, la 4. Tu nombre, el mensaje. 091 51 60 04. Buena suerte. Que te ganes la recarga hoy. Ya se viene con todo, ¿eh? Con todo. La cumbia de moda charanguera. Ya regreso al toque también.

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como ellos dicen, la grande del interior. 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Programa insignia de la música tropical en nuestro país. Recorriendo toda la discografía. La de ayer, la de hoy y la que se viene. La primera llamada de teléfono móvil, ¿cuándo fue realizada? Opción 1, 1973. Opción 2, 1987. Opción 3, 1990. Opción 4, 1992. 091-51-6004. Ganate la recarga ya. Envíame el mensaje. Sé protagonista de la mañana.

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de América del Mundo. Hola, te venimos escuchando haciendo ruta rumbo a Durazno, a una carrera de running. Julio y Ale, el acertijo, opción 1, año 1973, ¿será o no será? Vaya uno a saber. Primera vez que escribimos, bueno muchachos, espero que no sea la última. Buen día, Juanjo, acá el firme con el mejor programa. ¿Cómo me la complican? Gracias. Omi.

fin de semana. Mandó la foto escuchando, mirá. Escuchen la tele. Dice Aire FM en la pantalla, 100.3, la mejor. Feliz fin de semana para la audiencia. Y si se puede, un tema de Caribe con tatuaje. Tatuaje. Hoy en casita, Raúl de Villa Española. Muy buenos días, Juanjo. ¿Cómo estás? Muy bueno todo, como siempre. Por favor, un tema de Aldo Martínez. Es fanática de Aldo. Muy amable, como siempre. Saludos a ti, al equipo y a toda la audiencia. Ana, gracias. Apuntame ahí un tema de Aldo. Buen día. Yo soy José. Para mí, la opción es la 4.

desde todo punto de vista. Buen día. Año 1973, Edgardo de Salinas, que siempre está tan bien. Dice que el domingo no estoy, no estamos y nos extraña. ¿Te das cuenta? Y bueno, tengo que tener un día por lo menos libre. Y el domingo está, yo también extraño no estar acá en la radio. Extraño mucho. Porque esto para mí no es un trabajo, yo lo llevo en el corazón. Así fue durante toda mi vida, haciéndolo de corazón. Y no es un trabajo, es una diversión. La comunicación es en serio. Digo que cuando uno lleva todo esto en el corazón, todo perdura y llega lejos. Hay que sentirlo realmente. La vida tiene cosas muy lindas que hay que saber aprovecharlas. Ya sabes que tenés que hacer con lo demás, ¿no? No, no

tocó trabajar repartiendo pollo. Buen fin de picos. Fabiana y Lucas, pareja que se encuentra en la mañana brillando en el éter. Gracias por estar a la pareja. Cristina de la zona de Nuevo París. Acertijo 1, opción 1, 1973. Cristina de Nuevo París desea un feliz fin de semana.

espérate, déjame ver un poco, se me corrió la pantalla. Manda saludos para todos, voy a leer mejor más tarde el mensaje, porque se me fue una parte de ahí, del mensaje. Para mí, buen día, para mí es la opción 2. 1987, soy Darío, de la zona de Malvinas. Acá sos un eco, Juanco. Acá te estamos escuchando en Casa Calama. En pleno Arenal Grande, Barrio Reus, Fabio, Camila, Pablo, Mateo. Con todas las banderas de Uruguay ahí en la puerta, me dicen, en la puerta. Te tenemos a vos, a viva voz. Muchas gracias, Casa Calama en Barrio Reus. Quedan algunos mensajes, espera un poco, Patricia. De la zona de Lagomar, opción 2, 1987. Manuel de Sayago, también la opción 2, 1987. Arroyito. Mañana no vamos a estar, pero mañana en la tarde entra oficialmente el invierno 2026. Mañana en la tarde. Así que, bueno, hasta septiembre por ahí, aunque las estaciones están tan cambiadas, como el mundo que ha cambiado tanto. Realmente, fíjate vos, ¿cuánto hace que viene haciendo frío? Hace como un mes. Y se termina el otoño, y estábamos en otoño. Hay cosas muy raras. Antes veías solamente en otoño la caída de las hojas secas. Ahora ves la caída de las hojas secas continuamente, siempre. En todas las estaciones. Y eso es porque el clima en sí cambió. Nos hemos constituido en un clima sumamente húmedo. A las 5 de la mañana muchas veces hay un 100% de humedad. Y es casi todos los días lo mismo. Y sobre todo es eso en las estaciones del otoño, por llamarlo de alguna manera, las estaciones del otoño y del invierno.

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4: Mañana de culto, parejita, parejita. 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Abrimos el pentagrama a las 7 a.m. Es maravilloso el poder de la música. Tirate que hay arenita.

doblete de Chicano en la mañana. En la mañana, la sabatina de aire tropical. Repasando la pista del acertijo número uno de hoy. La primera llamada de teléfono móvil, ¿cuándo fue realizada? 1. 1973. 2. 1987. 3. 1990. 4. 1992. Es una de las cuatro. Decidite. Mensajea.

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tengo alma de pachanguero. Me picó el bichito nochero de la Mariana. Es el bichito nochero, en realidad. Como dice, habían pata dejado. Hola, buen día. Escuchando la mejor radio del Uruguay, el negrito Marcelo de Durazno. Bueno, aquí anuncia que está en Santa Marta, en Colombia. Qué bien, está disfrutando.

feliz sábado para toda la gente. Fue 1973. Un tema para mi esposo José. Si puede ser, Zamora Borinquen.

0: confundí.
1: Opción 2, 1987.
0: Yo tengo alma de pachanguero.
1: Hola, buen día, Juanjo. Feliz sábado. Un tema de Rolando Paz. Saludos para la barra de la estación de servicio de San Ramón. Ya escuchamos un doblete. Doblete muy lindo de Rolando Paz. Espero que lo hayan escuchado por ahí. Y me mandaron la foto del desayuno. Desayunan lindo, la verdad. Lindas fotos, probando y comprobando. Hola, soy Dauri. Por el acertijo, la opción es la 1, 1973. ¿Será 1973, 1987, 1990 o 1990?

bajar y ya lo voy a subir también. 1973, dice Laura. Ya lo veo el video. Buen día, Juanjo y audiencia. ¿Qué tal? ¿Cómo están? Muy bien. Que tengan un

0: y después van a bailar Abramián a Momento Tropical. ¡Qué cosita! La mañanita.
1: Las trompetas.
0: La emisora La Mejor, el programa también Nico, Miguelito y El Canario. Gracias. Gracias infinitas. Hola, buen día, buen sábado. La opción es la 1, 1973. Isabel de Empalme Olmos.
2: Eso tiene que pasar.
0: Muchos saludos para todos.
2: Me pica el bichito notero.
0: Rosana, opción 1, 1973. Pablo del Barrio. Nuevo Capra, opción 2. Abrazos, saludos a la audiencia.

0: con el programa más escuchado de lunes a sábado. Tomá mate. Lo especificó, pero igual. Gracias por tanto. La opción es la 2. Tengo una foto. Dice, Juanjo, así te escucho. Voy a subir la foto a los preferidos de Juanjo Alberti. Linda la cantora, muy bien.
1: Ahora todos a bailar.
0: Opción 2, 1986.

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Te veo bien bailando, muy bien. La agachadita, la levantadita también. Nunca se acaba. En la mañana. 10:14 AM. Estoy repasando la pista del acertijo número 1. La primera llamada de teléfono móvil, ¿cuándo fue realizada? Fue en 1973. Opción 1. Fue en 1987. Opción 2. ¿Fue en 1990, opción 3? ¿O fue realmente en 1992, opción 4? 091-51-6004, Pop Latino Tropical, Nietos del Futuro, haciendo Ukayaka.

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Estamos resolviendo el acertijo número uno de esta mañana. Estaríamos en la pista en la primera llamada de teléfono móvil. ¿Cuándo fue realizada? 1, 1973. 2, 1987. 3, 1990. 4, 1992. Esta es la respuesta. Respuesta de acertijo 1.

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teatro, el Sodre. Ahí están en venta, yo diría, las últimas entradas, las últimas localidades. Va rumbo, todo esto va a ser agotado en cualquier momento. He visto la disposición de la sala, con todo lo que se ha vendido y todo.

Canas, la Decana y la Filarmónica, el 24 de agosto 2030, Estudio Auditorio del Sodre. Ahí vamos a estar en vivo y en directo, acompañando a la Decana. Y se viene la pista del acertijo 2 de esta mañana. Presentación.

0: Un enigma haya. Al murciélago negro, ¿quién le temerá?
1: Acertijo.
0: ¡Juguemos en serio!
2: Se va la segunda. El segundo acertijo. La segunda pista. Los vikingos usaban cascos con cuernos. ¿Verdadero o falso? Qué intriga, ¿no? Los vikingos usaban cascos con cuernos. ¿Verdadero o falso? ¿Verdadero o falso? Tu nombre y me mandás el mensaje. ¿Sabes a dónde? Acá, la comunicación. Comunicación de Aire Tropical. Toma nota.
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0: Atención.
1: En la comunicación de aire tropical 091-51-60-04. 091-51-60-04.
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0: 091-51-60-04. Verdadero o falso el nombre. Y me mandás el mensaje. Acá seguimos disfrutando.
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0: Recomendado.

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0: Soy Gabriel de las Piedras. El segundo acertijo es verdadero. Abrazo, buen fin de semana.
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0: otro más. Estoy lleno de mensajes, por suerte. Acertijo 2, falso. Soy Daniel. Enrique, de Costa de Oro, dice que el segundo acertijo es verdadero.
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0: Julián, del barrio Góes, ¿acaso sos un eco, Juancito? Bueno, gracias por lo de Juancito.

Falso, dice Estela. Verdadero, dijeron por acá. Vamos a ver quién lo dijo. Carlos de Nuevo París. Lindo barrio, Nuevo París. Hola, soy Richard. Acertijo 2 verdadero. Mi compañía de todas las mañanas. Felicitaciones. Abrazos. Soy Geraldine, verdadero. Aire tropical, Aire FM 100.3. Hola, buen día. Soy Will.

0: verdadero del segundo acertijo de la mañana.
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0: Más mensajes, muchos más.
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0: ¿Me podrías pasar algún tema de Lucas Hugo? Lo apunto por acá, soy Lilian de las Piedras.
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0: ¿Por qué tú? El segundo acertijo es falso, gracias. Sigo adelante, gracias Mariela.

0: Decile a mi bombona, que la amo mucho, acá estamos escuchando. Excelente música. Pato, gracias. Por el acertijo, es falso. Buen fin de semana, Ana del Prado.
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0: Falso, dice por acá. ¿Quién lo dice? Mónica.

decir que es falso el segundo acertijo. Segundo acertijo falso, falso Julio de Salto. Hola, buen día. Acertijo número 2 falso. Horacio de Pocitos me pide un tema de Caribe con K. Lo voy a anotar por acá. Lo dejo pendiente, ese tema de Caribe que me pedís. Segundo acertijo verdadero. Delia. De nuevo, Esauri dice por acá que es verdadero el segundo acertijo. Y Maca, de La Gomar, dice por acá que es verdadero el segundo acertijo. En un momento lo vamos a resolver. Y vamos a hacer el sorteo de la recarga.

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o es falso? Esta es la respuesta. La verdad, de eso de que los vikingos usaban cascos con cuernos, es un mito. Es un mito popularizado en el siglo XIX a través de decorados teatrales. De ahí surge.

Así hemos vivido intensamente una aventura más, derrochando sentimientos con fantasías y mil ilusiones, imaginando el paraíso encantado, haciéndote soñar con

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0: fuerte ese aplauso, Iván Guzmán. La princesita Karina.
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0: Muchas gracias. Los aplausos nos escucharon.
1: Un aplauso bien fuerte.
2: No te lo puedo decir en inglés porque no me sale. Pero te lo quería decir. You are redneck. Y por eso te escribí esto. Escucha.

0: perdí.
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0: Muchísimas gracias.
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